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dirección de un propio país, nadie va a venir a salvarnos. 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
0: Ah, pero no importa. 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

Hola, feliz mañana. Bienvenidos a un nuevo episodio de Frecuencia Ambiental, el programa radial de la Facultad del Medio Ambiente y Recursos Naturales de la Universidad Distrital. 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

0: en la Facultad de Medio Ambiente y Recursos Naturales nos estamos preparando para un nuevo semestre.
1: Mientras muchos disfrutan del receso académico, aquí el trabajo continúa. En este momento se están realizando 22 cursos intersemestrales. Los programas están adelantando los procesos académicos y administrativos como la oferta de asignaturas, la preparación de laboratorios y espacios de práctica y la coordinación de actividades que harán posible el regreso de nuestra comunidad universitaria.
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1: Muy pronto volveremos a encontrarnos en las aulas, los laboratorios, las salidas de campo y los espacios que hacen de esta facultad un lugar para transformar el conocimiento en acciones que impactan el territorio.
0: Y recuerden, cada nuevo semestre es una oportunidad para crecer, aprender y contribuir al cuidado del ambiente. Nos vemos pronto.
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2: Hola, ¿qué tal todos? ¿Cómo están? Bienvenidos a otra jornada más de Charlas Ambientales, un espacio de la Facultad de Medio Ambiente y Recursos Naturales de la Universidad Distrital. Mi nombre es Rodolfo Franco, docente de la facultad, ingeniero forestal, especialista en sistemas de información geográfica y quien está aquí como su presentador. Bueno, para esta jornada tengo dos protagonistas, un profesor y un espacio académico, una materia. Pero antes de contarles de qué se trata, quiero compartirles una anécdota. Resulta que en los planes de estudio de las diversas carreras en las universidades, pues es lógico que con el paso del tiempo es necesaria su actualización. En mi carrera, ingeniero forestal, que es una carrera ya de larga data en la universidad, como desde el año 52, somos de las últimas carreras en la institución, pues ya me imaginarán ustedes, ha habido pues muchos planes de estudio, fácilmente unos 5 o 6. Por ejemplo, el plan de estudios con el que yo me formé, yo soy graduado del año 98, el siglo pasado, ese plan de estudios era del año 82 hasta el año 94. Luego, entre el año 94 y el año 2008, hubo otro plan de estudios. Y el actual, que bueno, ya el actual tiene su buena data, también unos 15 años, desde el 2009 para acá, pues otro es plan de estudios más. Y justamente en nuestra carrera en ingeniería forestal estamos en el proceso de reforma del plan de estudios. Y esto es normal, es un ejercicio que hacen las universidades, que hacen los proyectos curriculares o los programas. ¿Para qué? Para satisfacer demandas, ¿cierto?, del mercado, de las empresas. También surgen cambios por las mismas iniciativas académicas, surgen cambios por los proyectos de investigación. ¿Y por qué les comento eso? Porque, por ejemplo, en mi caso, profesor que ya lleva mucho tiempo, a veces me encuentro con egresados, con colegas de planes de estudio anteriores, y entonces de pronto surge la charla de, bueno, y ahorita ingeniería forestal, ¿qué materias están brindando? Entonces yo les cuento, no, imagínense, sistemas de información geográfica hace 15 años es obligatoria en cuarto semestre. O, por ejemplo, en décimo semestre nuestros jóvenes están viendo gestión del riesgo. O, por ejemplo, que tenemos unos espacios electivos y entre esos electivos tenemos lo que son cultivos agroforestales, sistemas agroforestales, o una electiva llamada emprendimiento. Entonces yo comento esas cosas y ¿qué me dicen algunos colegas? Me dicen, ¡ay, qué lástima! Lástima que esos espacios académicos nuevos, entre comillas, no estaban en mi época. Pero pues son situaciones que pueden suceder. Y resulta que un espacio académico de esos que hoy en día se está brindando en Ingeniería Forestal en tercer semestre, es uno de esos que a veces comento a los colegas y me dicen, ¡uy, esa materia les están dando ahorita en Ingeniería Forestal! Y se emocionan y a la vez dicen, ¡ay, lástima que no estaba en su época! ¿Y de qué materia estoy hablando? Estoy hablando de química de productos forestales. Sí, química de productos forestales es un espacio académico de ingeniería forestal que nuestros jóvenes ven en tercer semestre. Y para conocer un poquito de eso, de química de productos forestales, pues tengo invitado al profesor experto en ese espacio académico para que nos cuente un poco de él y nos cuente de eso, de la química de productos forestales. Profesor Antonio Guzmán es mi invitado. ¿Cómo está? Bienvenido a esta jornada.
3: Profe Rodolfo, muy buenas tardes. Muy bien, muchas gracias por la invitación al programa. Muy complacido de acompañarlo en esta sesión. Si me permite, voy a compartir con usted una pequeña presentación, sí, en donde lo que voy a mostrarles pues es en síntesis algo muy general de lo que comprende la química de los productos forestales, tal como pues usted lo acaba de mencionar. Entonces, permítame un segundito.
2: Sí, señor.
3: Y ya le comparto. Entonces, pues como usted muy bien venía diciendo, desde la universidad, pues en las reformas, se ha venido trabajando la inclusión de nuevos temas o temas que quizás abordados desde la parte química, en este caso particular, pueden contribuir a la formación de nuestros estudiantes en ingeniería forestal. Entonces es el caso particular de esta asignatura que en el año 2009 aproximadamente, pues tenemos relacionada como tal, o más bien reestructurada como tal. Acuérdense que antes era bioquímica vegetal, si mal no estoy, y pasa a ser química de los productos forestales, tal vez dándole un enfoque mucho más desde los subproductos del bosque a la parte forestal.
2: Ahí estamos hablando de lo que había antes, ahora tenemos entonces química por forestales, pero antes de empezar, profe, ¿qué tal si nos cuenta un poco de usted, de su perfil profesional, de cómo llegó a la universidad, para que lo conozcamos? Okay.
3: Bueno, yo soy egresado de la misma universidad distrital, yo soy licenciado en química, hice dos especializaciones, una también en la universidad distrital en educación y gestión ambiental. Luego, pues en la Universidad Javeriana hice una especialización en elucidación estructural y la maestría en ciencias químicas con especialidad en fitoquímica. Actualmente, pues estoy ya casi culminando un proceso de doctorado en ciencias de la educación en la Universidad Cuauhtémoc de México. ¿Qué hago actualmente en la universidad? Bueno, soy director del semillero que lleva también el nombre de la asignatura, química de los productos forestales, y soy integrante del grupo de investigación en productos naturales vegetales de la Facultad de Ciencias Matemáticas y Naturales. Pues se han hecho algunos artículos y he elaborado dos libros en este paso desde el 2009 en la universidad, en el cual entré bajo concurso en el área específicamente de fitoquímica. Yo ya venía siendo docente, hora cátedra en la Facultad de en ese momento Ciencias de la Educación, y pues muy complacido desde el año 2009 de estar en la Facultad de Medio Ambiente y Recursos Naturales, y específicamente en el programa de Ingeniería Forestal.
2: Profe, recuerdo ese año cuando usted entró, yo estaba aún en la coordinación, en uno de los periodos donde yo estuve coordinando la carrera de Ingeniería Forestal, que en ese año 2009 entraron varios profesores, entre esos el profesor Antonio. O sea que el profe llegó justo cuando estábamos estrenando ese plan de estudios que aún tenemos y que vamos a hacerle algunas modificaciones casualmente.
3: Es correcto, sí, señor. Sí, señor. Sí, señor. Bueno, profe, entonces ya ahondando un poco en el tema, pues, ¿qué realmente es la química de los productos forestales? Pues quizás algunas personas desconocen, sobre todo los egresados, pues es una disciplina que estudia esa composición química, en este caso particular de los recursos forestales, y cómo esos compuestos que tiene la naturaleza pueden aprovecharse de manera sostenible para generar algunos materiales, algunos productos industriales, obviamente hoy en día biomateriales y algunas alternativas ecológicas. Así nace también, hago la cuña para dos selectivas nuevas, los productos lignocelulósicos y los alcaloides y compuestos bioactivos, que son dos electivas que actualmente tenemos en el programa.
2: Esas son mirando, recientes, ¿no?
3: Sí, son, llevamos un año con ellas, ha tenido un éxito bastante grande. Digamos que es la complementación de la línea química, porque pues realmente vimos que solamente con la química de los productos forestales se nos quedaban muchos temas en donde pues realmente podremos nosotros como químicos y ustedes como forestales profundizar bastante, como lo es la celulosa, la hemicelulosa, la lignina, no solamente en los procesos de fabricación de papel, sino como les cuento también en la fabricación de lo que son pegamentos, lo que son biocarbón, lo que son briquetas de carbón y muchísimas cosas más que realmente pues el tiempo no nos daría. Lo mismo que las resinas. Yo acompaño la salida a la práctica integrada 2 con los estudiantes que pues ya cumplen estos requisitos. Y pues realmente en estas salidas lo que nosotros hacemos es extracción en campo de algunas de estas de estos compuestos. Podemos obtener resinas de pinos, hemos obtenido colorantes de teca, hemos aislado aceites esenciales, por ejemplo, de eucalipto. Hacemos algunas pruebas específicas para la cuantificación de taninos y ya en el laboratorio pues lo que hacemos son diferentes pruebas, diferentes cosas, junto con el profesor René también, que tiene una asignatura en lo que son productos, le llaman así los estudiantes. Pues lo que hacemos es complementar algunas cosas, se han sacado algunos biopolímeros, hemos sacado algunas esencias bastante interesantes y pues ese es el objetivo, realmente empezar a ver cómo realmente desde la parte química se articulan todas estas alternativas sostenibles que nos brinda el bosque y que quizás desde alguna perspectiva ha quedado en un segundo plano, solamente enfocándonos en la parte de la madera.
2: Profe, sí, justamente. El profe mencionó a otro profesor, el profesor René López, que es del área de productos forestales no maderables. Claro, los jóvenes le dicen el área de productos, pero el nombre completo es productos forestales no maderables. Espero también al profesor René una oportunidad de invitarlo para que sea como otra, ampliar justamente esta temática. Y una pregunta un poco curiosa, me gusta hacer preguntas así como curiosas. La toma de las muestras en campo, de esa salida a la que el profesor va acompañando a otros docentes, el protocolo es muy complicado. ¿Cómo es un ejemplo de una toma de muestras de esas?
3: No, para nada. O sea, las salidas de la Integrada 2 tienen un componente en campo de 3 días. Por ejemplo, en el caso de las resinas, se hace un corte pues en el árbol, se coloca pues el sistema para la recolección de resinas, que realmente no es nada complejo, y al tercer día simplemente se recoge y ese material se trae al laboratorio, aquí lo procesamos, lo destilamos, obtenemos por ejemplo de las resinas lo que es la colofonia y la trementina tras un proceso de lo que es la destilación. En el caso por ejemplo de los colorantes, en campo hacemos la extracción de colorantes, en campo llevamos diferentes muestras textiles, llevamos algodón, llevamos lino, llevamos muestras muy pequeñas y realmente de manera muy artesanal en lo que son unas olleticas y cosas muy simples. Lo que hacemos es mirar previa mordentado de este material, que simplemente es el pasado por algún tipo de solución que nos ayude a fijar el color, que tanto puede llegar a contener esos pigmentos vegetales con unos resultados bastante interesantes que a los estudiantes les llaman mucho la atención. Es decir, el proceso lo hemos simplificado, lo hemos llevado a cabo de tal manera que los 3 días que estamos en campo sean suficientes para la rotación de las diferentes áreas, incluyendo el área de lo que son los subproductos o química de productos del bosque.
2: Muy bien, sí señor.
3: Sí, profe. Entonces, pues, lo que yo les venía diciendo, en este caso, pues todo tiene una particularidad y es que todo está asociado con la parte química. Si bien es cierto que nosotros hablamos de lignina, hablamos de celulosa, hablamos de hemicelulosa, pero realmente todo tiene una composición química. Realmente ahí es donde quizás corremos o caemos en el error de creer que es algo complejo. Realmente no es nada complejo, es algo, la química es vida. Y pues realmente está asociado de una manera muy básica todo este tipo de composiciones y todo este tipo de cosas que la naturaleza nos pueden dar. En esta diapositiva he traído simplemente algunas de las estructuras de compuestos y cosas que nosotros podemos sacar simplemente al hacer algún tipo de análisis tanto en campo como en el laboratorio. Es el caso de lo que en la asignatura trabajamos mucho, lo que es la fabricación de papel con diferentes especies forestales, bioplásticos y algunos pegamentos basados en esa lignina que nosotros hemos extraído. Algo bien interesante es que el semestre pasado logramos trabajar en coordinación con la Facultad de Artes, con el laboratorio de papel. Allá tienen un laboratorio bastante completo y pues fue una experiencia bastante interesante porque ellos que te tienen el imaginario o tenían el imaginario de que realmente para hacer papel hay que tumbar árboles y lo que se está causando pues es un daño ambiental. Entonces, el que se haya ese diálogo de saberes entre ingenieros forestales y en este caso particular la Facultad de Artes, pues fue bastante enriquecedor de parte y parte, porque para claro. ellos la fabricación de una sola hoja de papel es un arte, mientras que para nosotros quizás es una parte muy industrial, pero sí, el que nosotros le hayamos sí. fabricado con lo que es madera, papel, porque ellos fabrican papel básicamente a partir de materiales reciclados de tela. Entonces, pues fue bastante enriquecedor ese tipo de cosas. Y hay varias cosas
2: bien, bien interesante, bien llamativo, o sea, curioso esa interacción. ¿Y eso le ha quedado documentado, o sea, como registros de
3: sí,
2: esa,
3: tenemos unos pequeños videos. Ajá. Sí, tenemos unos videos en donde estábamos todos allá, los estudiantes de la electiva de productos lignocelulósicos en el proceso de fabricación de papel, y tenemos pues como las hojas de papel que nosotros fabricamos ya con un proceso, diga usted, como más artístico, más allá del proceso industrial, que pues algo más como llamativo para los estudiantes, porque pues estamos como muy centrados en la parte industrializada, sí, la parte ingeniería, sí, pero fue muy interesante ver cómo ellos pues como que para ellos es un arte la fabricación, por ejemplo, del papel. Entonces sí, es algo muy interesante que el semestre pasado esperamos seguir asistiendo a este laboratorio en una de las prácticas de la asignatura. Le decía entonces, sí, que hay algunas estructuras químicas que quizás uno al verlas, pues quizás las torna un poco complejas. Sin embargo, no es nada del otro mundo, porque hay una relación directa y total, y lo importante es facilitarle al estudiante este tipo de conocimientos para que realmente mire la aplicación, más no solamente como la parte de cómo se nombra o qué estructura es, sino qué aplicación sí. realmente tenemos de este tipo de materiales que tenemos a disposición en el bosque. Entonces ahí hay algunos ejemplos de muchas cosas que realmente, pues si nos centramos a la parte química, siempre vamos a buscar como el beneficio, entonces siempre va a estar la parte medicinal, pero obviamente hay muchísimas otras aplicaciones que pues realmente desde la parte forestal podemos nosotros pues realmente como profundizar y ver. Y esto pues realmente ha sido de las cosas por las cuales los estudiantes como que han tenido bastante afinidad, y porque pues más allá de solamente la parte teórica, es como envolvernos en la parte práctica y mirar cómo realmente desde el bosque llegamos a la extracción, al uso, y mirar realmente la facilidad que tenemos para proveer y ver que realmente tenemos muchísimas cosas que podemos y que han sido desaprovechadas en muchos casos, y que podemos pues utilizarlas pues en nuestro beneficio. Entonces pues sí, ahí hay una bastante, como le digo yo a usted, como una cantidad de cosas importantes en donde realmente nosotros tenemos mucho por donde hacer. Si nosotros miramos la parte forestal neta, la parte fuerte, siempre van a haber residuos. Esos residuos generalmente tienen muy poco uso. Realmente el uso en nuestro país, porque realmente ya Brasil, México y muchos países de Europa, también en Estados Unidos, pues lo que se ha hecho con estos residuos forestales son transformaciones para lo que es la formación de algunos biomateriales, lo que hace pues obviamente una bioeconomía, y estos biomateriales lo que buscan es precisamente todo lo que está en auge, que es una reducción de lo que es la dependencia del petróleo. Cuando nosotros hablamos de biomateriales, no solamente hablamos de lo que es biocombustibles, también hablamos de lo que son los bioplásticos, que son plásticos degradables, lo que son adhesivos que no tengan tanta parte química contaminables, y cosas que realmente pues en algunos casos solamente se utilizaba como dentro energético para las calderas. Pues ya muchas empresas, en este caso la última salida estuvimos con Cartón de Colombia, Y pues ellos ya están utilizando, por ejemplo, lo que son la corteza, la serrín, para no solamente hacer esta parte de lo que son las cámaras de combustión y lo que es la parte dendroenergética, sino que también ya están empezando a hacer en nuestro país algunas investigaciones interesantes en lo que es la parte de los biomateriales. Y qué bueno que nosotros como universidad pues tenemos esa posibilidad de empezar a darnos como esa búsqueda de compuestos, esa búsqueda de cosas que realmente pueden llegar a contribuir de manera efectiva a lo que es una economía sostenible, teniendo en cuenta pues obviamente todo lo que ya sabemos nosotros, la gran diversidad de especies que nosotros tenemos y que realmente tenemos un gran potencial en muchísimas cosas, no solamente medicinales, sino que también lo que es, como le cuento yo a usted, empaques, bioplásticos, adhesivos y en general el concepto moderno en lo que es el estudio de todo esto, pues es lo que se conoce con el término de biorrefinería, que es el aprovechamiento integral de todos los componentes del bosque, que es la mirada como ya más, más profunda de todo lo que se puede llegar a generar. Aquí hago una cuña y obviamente dentro de todo esto también está la captura de carbono. En la salida integrada nosotros también miramos lo que es la captura de carbono en necromasa, porque pues obviamente lo que no finalmente se pueda llegar a convertir, lo que no se pueda llegar a transformar, igual hay un porcentaje que es necesario dejar para lo que es nuevamente el comienzo del ciclo, la fertilización del suelo y todo lo demás. Pero es muy importante cuantificar esta captura de carbono en lo que es la necromasa, no solamente en las especies que están en pie, sino también obviamente en los tocones que quedan después de lo que es un aprovechamiento, todas estas ramas que quedan por ahí en el bosque, todo ese tipo de cosas también, pues si no se puede transformar, se pueden cuantificar y de alguna manera contribuyen a todo este proceso de bioeconomía, porque está visto que como biorrefinería no se va, o la idea es no desaprovechar nada de los componentes del bosque, y por eso juega un papel primordial y fundamental toda esta parte química para mirar todo este conglomerado de cosas que aporta bastante a la parte económica.
2: Sí, se nota que es un espacio o que es una disciplina muy en la tendencia de las varias tendencias ecológicas. En este caso estamos hablando de la generación de productos amigables con la naturaleza. Entonces, sí, tiene mucho, mucho potencial. Sí, señor.
3: Sí, o sea, realmente si uno mira la parte neta, la asignatura, yo como químico, cuando empecé en ingeniería forestal, pues eso ha sido todo un proceso de aprendizaje, porque más que como docentes, que los estudiantes se acomoden a lo que yo sé, es más yo como docente, ¿qué puedo brindar a los estudiantes? Y por eso es que a mí me ha interesado muchísimo todas estas salidas integradas, el interactuar bastante con todos ustedes como ingenieros forestales, para mirar realmente no qué doy yo, qué sé yo y qué es lo que, sino que realmente cómo se puede llegar a aprovechar.

0: Más allá de la información química, se busca precisamente esa vinculación o esa contribución a lo que es la bioeconomía, a lo que son los recursos sostenibles de Colombia y obviamente lo que es todo este tipo de oportunidades que se dan desde la parte de los recursos del bosque desde el punto de vista químico.
1: Sí, la aplicabilidad
0: La aplicabilidad,
1: es
0: exacto.
1: una.
0: Y
1: Profe, yo
0: eso
1: una
0: es algo
1: pregunta,
0: clave.
1: perdón, perdón, lo interrumpo. Yo suelo interrumpir siempre a mis invitados.
0: No se preocupe, profe.
1: Es lo siguiente: si yo fuera un alumno suyo, ¿cuál sería de las temáticas que se ven allí, como la que sea, entre comillas, el coco, como la complicada? A veces pasa, por ejemplo, en mi propio espacio académico, Sistemas de Información Geográfica. Pues como pasa en algunas materias, pues hay algunas temáticas como relajadas, entre comillas, digo, para los estudiantes, ¿no? Por los contenidos y etcétera, pero no falta alguna que, porque tiene algoritmos, porque la complejidad de fórmulas, no sé, entonces de pronto habrá algo coco, por ejemplo, nuevamente, en mi espacio, cuando uno habla de sistemas de coordenadas y proyecciones, ese es uno de los que yo lo digo así, coco, un poco difícil, y le voy advirtiendo al estudiante, pero finalmente sale satisfactorio. En este espacio académico tenemos algo donde uno diga, bueno, este sí ya es un poquito más complejo de lo que hemos visto. ¿Existe algo así allí?
0: Sí, obviamente hay diferentes temas, como usted bien lo menciona. Uno de los temas que quizás más complejidad se da es precisamente en ese metabolismo secundario. O sea, si básicamente lo que es el metabolismo primario, específicamente hablando en plantas, que es el proceso de fotosíntesis, es un proceso complejo, la formación de desde CO2 y luz hasta lo que es ya llegar a la obtención de lo que son azúcares, pues realmente el metabolismo secundario parte de esos azúcares para la formación de todo este tipo de estructuras, lo que son taninos, flavonoides, etcétera, etcétera, etcétera, para no ponerme a nombrar diferentes tipos de compuestos. Y entonces, pues obviamente hay un grado de complejidad porque esa parte bioquímica, que es el metabolismo secundario, aunque tratamos de simplificarlo de la manera más clara posible, involucra tres rutas principales, una biosíntesis mixta, pero cada una de estas partes, pues obviamente obedece a una serie de procesos y a una serie de enzimas y una serie de transformaciones de lo que son todos este tipo de moléculas iniciales hasta llegar a este tipo de estructuras ya un poco más especializadas, propias de las plantas, que tienen un papel fundamental en ellas, que no son comunes a todas las especies como tal, que hay familias de especies que se especializan en la síntesis de algunas de estas plantas, de estas sustancias, perdón, mientras que hay otras familias que no. Entender esa parte de por qué estas plantas, por ejemplo, sintetizan alcaloides, mientras que estas sintetizan más es flavonoides, y cuál es la ruta que hace que bioquímicamente lleguen a esa parte, es como el área o es como la parte por la complejidad, por la cantidad de
1: Sí.
0: familias. Porque pues realmente ahí hay bastantes cosas en donde, como le digo yo a usted, la aplicabilidad no solamente da hacia qué hago yo con eso, sino que el proceso es decirle a un ingeniero forestal que conoce de plantas, que conoce sus nombres, que conoce géneros, familias, etcétera, cómo estas familias pues realmente pueden llegar a contener esto, esto no, y bioquímicamente la explicación, quizás ese es el digamos, el área o la temática más compleja que pueden llegar a tener los estudiantes en el curso.
1: Eso, ahí le estamos haciendo un spoiler a aquellos estudiantes que de pronto escuchen o ven este programa y que aún no han visto el espacio de química de productos forestales, para que se vayan preparando, que especialmente esta parte de metabolismo, esta parte última que se ha mencionado, esa es de ponerle mucha atención. Sí, señor.
0: Así es.
1: Bien.
0: Así es, profe. Bien, pues aquí ya lo que hemos estado mostrando en esta diapositiva, pues es todos los desafíos y todas las oportunidades que nosotros tenemos desde la parte forestal para el estudio de lo que son los productos forestales. Entonces hay una frase que es muy importante y es que los bosques no solo son importantes por su valor ecológico, sino que también representan una fuente enorme de conocimiento, innovación y oportunidades sostenibles. Y aquí es donde esta área, pues,

0: llega a brindar una ayuda para poder descubrir y aprovechar este potencial de una manera responsable a través de lo que es el conocimiento de las especies, que muchas de ellas, al tener tantas, incluso no, algunas no han sido estudiadas, lo que es la innovación, que es, como le cuento yo a ustedes, llevamos un año con estas selectivas, pero hemos tenido pues algunas cosas muy interesantes. Uno de los biomateriales quizás que nos ha llamado mucho la atención es uno que a partir de una especie vegetal, que no me reservo el nombre porque estamos en un proceso un poco más complejo de su estudio para mirar no solamente la parte de un trabajo de investigación, sino por qué no, quizás alguna patente o alguna cosa, pues logramos un bioplástico, un biomaterial que sirve como envoltorio para algunos alimentos. Y con una particularidad, esta planta al tener unos compuestos que se llaman antocianinas, las antocianinas cambian con el pH. Entonces a pH básico tienen un color, a pH ácido tienen otro color y a pH neutro tienen otro color. Estas antocianinas en este empaque, porque pues obviamente provienen de una especie vegetal maderable, al fabricarse el bioplástico y al hacer diferentes pruebas, cuando el alimento se degradaba, es decir, ya estaba vencido o se acidificaba, fíjense que
1: Sí.
0: al tener estas antocianinas, pues el mismo empaque está mostrando otro tono, ya mostrando inmediatamente que el producto ya no es viable, ya no se puede consumir. Entonces esto impactó bastante. Este producto también se presentó en el curso del profesor René, y pues con muchísimos elogios y muchísimas cosas, porque pues realmente son cosas que quizás en un momento nosotros buscábamos simplemente un biomaterial para envolver alimentos, pero mirando y haciendo diferentes pruebas nos dimos cuenta que la presencia, además de la posible formación de este biopolímero, también la composición en antocianinas nos arrojó algo adicional, y es que al cambiar de pH, el proceso de fermentación pues obviamente involucra una acidificación, el bioplástico cambiaba de tono. Entonces pues ha sido algo como bastante interesante para ir indagando, lo mismo que las briquetas de carbono, o sea, todo esto que es hoy en día bastante consumido por estos barriles en los
1: Sí.
0: asados, ¿sí? El carbón normal, diga usted que lo que sucede es que se consume muy rápido. Entonces el proceso de comprimirlo y como de darle una forma un poco más geométrica hace que la combustión sea más lenta, más sostenida y dure muchísimo más. Entonces, pues eso es una briqueta de carbón básicamente. Lo mismo que un pellet a partir de lo que es el aserrín. Entonces ahí lo que nosotros realmente vemos es cómo compactando el aserrín y mirando esa disposición geométrica hay una mejor combustión y una mayor capacidad endroenergética. Entonces son cosas más allá. Me quedaría, y es bastante amplio la cosa porque los colores, toda esta parte de la química, pues a quien nos apasiona, pues es
1: Sí,
0: algo que es
1: eso iba a
0: bastante
1: comentar,
0: amplio.
1: profesor, muy, muy emocionante, porque le iba a preguntar, a ver, también como colega, como profesor, que uno tiene ciertos contenidos en los espacios académicos, pero uno como profesor también tiene como sus temas preferidos. Entonces, por ejemplo, en mi área, a mí me encanta la parte de las animaciones 3D, las animaciones geográficas, ese es mi tema, yo me emociono mucho cuando lo brindo y todo. Entonces, veo que de lo que ha mencionado el profesor, de esos últimos conceptos, con mucha emoción lo menciona, supongo que es de sus favoritos. No sé, me imagino el instante cuando estaban en las pruebas de los envoltorios, viendo cómo efectivamente la teoría dice una cosa y efectivamente se está dando, de que está cambiando por su cambio en el pH. Deben ser cosas muy emocionantes en esa disciplina, ¿no?
0: Sí, hay cosas demasiado interesantes. Los colorantes, por el tema del color y lo que es ver esa transformación de un material en unos tonos que realmente, pues, uno incluso de una hoja de teca ver esas tonalidades rojizas espectaculares, pues es algo que quizás por lo que es el proceso inmediato, los cambios de color, lo que es algo que es más perceptible. Sí, hay muchísimas cosas muy interesantes que realmente, pues, como le digo, algo que me llamó muchísimo la atención fue cómo el semestre pasado unos estudiantes a partir de qué fue esto, no recuerdo si fue de melina o si fue de una clusia de la lignina, pues hicieron un pegamento e hicieron algunas pruebas. Uniendo algunos pedacitos de madera, algunas cosas, y pues sí lograron como, ahí están muy emocionados ellos, y la emoción de ellos pues es la emoción propia, porque pues
1: Sí.
0: obviamente se ve que se está como contribuyendo de manera efectiva al proceso.
1: Sí, muy bien, muy bien. Sí, señor. Y el futuro de esto es lo que usted comenta en la presentación, ¿no? La tendencia de lo que yo iba a preguntar, la bioeconomía forestal, ¿no? O
0: Sí,
1: cuidar de la
0: realmente
1: transición
0: estamos
1: ecológica, eso.
0: obligados. Sí, estamos obligados. Y más que obligados, pues es este el problema de lo que es el petróleo. Realmente tenemos que buscar nuevas alternativas, nuevas fuentes, nuevas maneras sostenibles de realmente ver esa transición ecológica global, que es tendencia mundial. Y que pues obviamente no solamente es el biocombustible o que no solamente es la parte eléctrica, como lo quizás en algún momento se pensó, ya vemos que no es una solución tan satisfactoria como se preveía. Entonces, pues hay bastantes cosas en donde nosotros vemos que es importante realmente todo este proceso enmarcarlo en lo que es la bioeconomía circular desde la parte forestal, porque también hay muchas cosas que se desperdician o se desperdiciaban. Y cada vez esta tendencia ha venido como disminuyendo. Ya uno ve empresas, por ejemplo, que comercializan teca, que no se quedan 20 años esperando a que la teca esté lista para su aprovechamiento, sino que durante este proceso, pues están vendiendo ya esas hojas para la obtención de colorantes. Ya se ve que en el caso de los eucaliptos, aunque el crecimiento pues es muchísimo más rápido y generalmente se utiliza en la parte de papel. De todas maneras, en esos 7, 10, 15 años de espera, se puede desde sus hojas hacer la obtención de aceites esenciales. Algo interesante es que tenemos una egresada en Cali que ha formado una empresa de aceites esenciales. Entonces, pues uno ve que también hay muchas cosas positivas y que realmente pues hay bastantes cosas por donde trabajar alrededor de
1: ¿Y usted
0: todo este tema.
1: se ha contactado con
0: Sí,
1: ella,
0: claro,
1: le ha comentado
0: claro.
1: que existe ahora este espacio académico y todo?
0: Sí, claro. Ella incluso fue monitora del área
1: Ah, claro.
0: y ella siempre tuvo bastante afinidad por la parte química. Ella ahora está en Cali y ella pues muy juiciosamente ha estado trabajando en la parte de aceites esenciales. Los aceites esenciales, desde el punto de vista puro y natural, son bastante costosos. Y pues ella, muy contenta, estuvo contactándome y contándome que pues ya está pues con su cámara de comercio y toda la cosa de una empresa alrededor de los aceites esenciales.
1: Muy bien, muy bien. Bueno, profesor, ha sido un recorrido muy interesante por esta disciplina, por este espacio académico. Si quiere, el profe puede dejar ahí de presentar. Con eso estamos
0: Okay.
1: nuevamente los dos aquí en la sala. Y volviendo como a mi anécdota inicial, eso que les había comentado a nuestros espectadores, de que me encuentro con egresados desde algunos años y les cuento, miren, ahora en Ingeniería Forestal se están viendo estos espacios académicos, además, por supuesto, de la esencia de lo forestal, ¿no? Las silviculturas, los suelos, cuencas, etcétera, pero que ahora tenemos esto y que se emocionan. Ah, entonces, volviendo, pues, ¿cómo le parece, profesor, que aunque yo soy del área geográfica y soy ingeniero forestal, oiga, yo me volvería, o sea, diría también lo mismo, o sea, ¿por qué en los años 90 no estaba esto tan entretenido? Entonces, Muy chévere, esto lo entusiasma y esto es para invitar a los jóvenes que de pronto están mirando qué carrera estudiar, pues ingeniería forestal tiene cosas divertidas, interesantes, cosas con mucho potencial. También, por ejemplo, para los que ya están estudiando, que aún no han visto química de productos forestales, este es un pequeño adelanto de lo que se viene. Y para los investigadores, los académicos, los que les gusta el mundo de la investigación, esto sí que tiene también muchísimo potencial. Ahí está demostrado. Entonces, no, esto, por eso me gustó mucho el habernos puesto en contacto para esta charla, porque no es cualquier disciplina, es una especial ahí en la carrera. Entonces, profe, no sé si algún saludo final para nuestros espectadores.
0: Sí, profe, claro que sí. Lo que usted dice es algo bastante importante. No por estar en forestal y más siendo de otra disciplina como soy de la parte química, veo que es, si no es la mejor, es una de las mejores profesiones y más teniendo en cuenta las condiciones y todo lo que nosotros tenemos en nuestro país. Realmente lo que yo le digo a mis estudiantes es que escogieron la mejor carrera que habrían podido escoger y que los felicito por esa vocación de servicio porque realmente es contribuirle al futuro del país. Este tipo de carreras, específicamente ingeniería forestal, es algo que realmente es holístico, tiene demasiados puntos de encuentro y un estudiante realmente no va a poderse aburrir en una carrera que tiene multitud de enfoques y múltiples facetas desde todas las perspectivas habidas y por haber para que pueda profundizar y realmente lo que vemos hoy en día no entrar en una monotonía de algo que quizás se va a aburrir en su vida profesional más adelante. Tiene muchísimo campo por donde actuar y pues realmente es algo que es primordial y demasiado importante, importante, importante, importante, importante, importante, importante, importante, importante, importante, importante, importante, importante, importante, importante, importante, importante, importante, importante, importante, importante, importante, importante, importante, a nivel mundial y básicamente y obviamente para el país. Muy complacido, profe, con su invitación. Cuando guste, nos volveremos a encontrar y pues espero que haya sido algo informativo esta pequeña charla que tuvimos el día de hoy.
1: Muy bien, profesor, hemos cumplido con este propósito. Yo quedé muy entusiasmado y espero que nuestros espectadores también. Al profesor, muchísimas gracias por este rato, a ustedes también por vernos, escucharnos y continuaremos con más jornadas de charlas ambientales de la Facultad de Medio Ambiente y Recursos Naturales de la Universidad Distrital. Muchas gracias a todos, que estén muy bien. Bye bye.

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7: Cordial saludo para todos nuestros oyentes que nos acompañan en Voces y Devenires, programa de la Facultad de Ciencias y Educación de la Universidad Distrital con el apoyo de la Maestría en Comunicación y Educación y el soporte del Doctorado en Estudios Sociales, el Doctorado Interinstitucional en Educación y el Programa de Comunicación Social y Periodismo. Esta semana continuamos avanzando en diferentes temáticas que han sido protagonistas dentro de nuestras diferentes emisiones y particularmente tenemos la ocasión de iniciar con lo que se refiere a uno de los proyectos más interesantes que se han venido desarrollando dentro del doctorado en Estudios Sociales. Asimismo, tendremos entrevistas maravillosas en este espacio de Voces y Devenires, así que iniciamos con algo de música para ambientar esta mañana de domingo.

0: En Rizoma, la sección del doctorado en estudios sociales, tenemos un invitado muy especial el día de hoy. Se trata del doctor Adrián José Perea Acevedo, director de las líneas de investigación de subjetividades, diferencias y narrativas y de gestión social del cuidado, una de nuestras nuevas líneas de investigación. Adicionalmente, el doctor Perea también es el investigador principal en una investigación muy interesante que está desarrollando el doctorado en estudios sociales junto con el Ministerio de la Igualdad. Un trabajo que ha permitido el acercamiento a diferentes cuestiones sobre las cuales ahondaremos con el doctor Perea. Doctor Perea, muy buenos días. Espero se encuentre muy bien en esta mañana de domingo. Y cuéntenos acerca del contexto y de los elementos que permitieron configurar este proyecto, este trabajo investigativo con las comunidades ROM.
1: El Ministerio de la Igualdad realiza un convenio de cooperación con la Universidad Distrital y con el Doctorado en Estudios Sociales a través de la Subdirección de Asuntos Étnicos y de Pueblos para presentar un ejercicio de investigación y formación con el pueblo ROM. En un primer momento, este ejercicio consiste en la recuperación, el trabajo con la lengua, con los usos de la lengua ROM, con la posibilidad de que las generaciones más jóvenes persistan en el uso de la lengua, la cultiven, y por el otro, en un análisis acerca de la especificidad de los modos de cuidado que el pueblo realiza en los vínculos al interior de su propia comunidad, con el medio ambiente, en la relación con los occidentales, con aquellos que no pertenecen al pueblo y en general con el Estado colombiano. Este ejercicio es, por un lado, un conjunto de acciones y de investigaciones que pretenden dar cuenta de las múltiples posibilidades de cuidado que aparecen en el pueblo y que pueden aportar a la reflexión y a la transformación de los contextos sociales desde su perspectiva. Este convenio de cooperación permite entonces formar a personas del pueblo en el uso de la lengua, en el ejercicio, en el cultivo de la lengua y su relación con la cultura, en su vínculo con la cultura, y por el otro lado permite identificar un conjunto de prácticas de cuidado y dar cuenta de la manera como esos ejercicios de cuidado del lenguaje, de la cultura, de la relación con el medio ambiente, del vínculo con los otros, permitiría hacer viable, hacer crecer ese vínculo entre el pueblo y su ejercicio ciudadano, su vínculo con la ciudadanía y con el Estado colombiano. Ese conjunto de posibilidades implica entonces, por una parte, una preocupación que la sociedad colombiana y el Ministerio de la Igualdad expresan acerca de los posibles aportes que el pueblo ROM puede hacer para el cuidado y para lo que significa el cuidado en el marco del Sistema Nacional del Cuidado y la Política Nacional del Cuidado. Porque el otro, lo mucho que podemos aprender del pueblo, aquellos que no pertenecemos al pueblo, podemos aprender muchísimo, no solamente de su gran cultura, de sus grandes procesos de aprendizaje, de resistencia, resiliencia y supervivencia, sino también de las posibilidades de afecto, de vínculo, de conexión y de cuidado en general que el pueblo realiza. En ese sentido, este doble proceso de investigación y formación quiere beneficiar, por un lado, al pueblo ROM en tanto en cuanto se plantean estrategias de orden pedagógico y lingüístico para el cuidado de la cultura y para el cuidado de la lengua, y por el otro, porque el hecho de que es posible, a través de un conjunto de ejercicios analíticos de sus prácticas de cuidado, establecer cómo esas modalidades del pueblo, en términos de sus vínculos comunitarios, de sus relaciones con su cultura, de sus relaciones con el medio ambiente, de sus relaciones con los otros, dan cuenta de un conjunto de posibilidades de cuidado de la que podemos aprender.
0: Excelente, doctor Perea. Y bueno, al hablar de contextos, como usted lo ha hecho visible en diferentes producciones académicas y reflexiones, es necesario también abordar cuáles son esos temas y problemas que configuran los procesos investigativos. Para el caso de este proyecto con las comunidades ROM, ¿cuáles son esos temas, esos problemas que se abordan dentro del ejercicio investigativo? Sabemos que el trabajo también tiene un proceso de formación sobre el que estaremos también conversando en las próximas emisiones de Voces y Devenires, pero quisiera que nos comentara de manera muy puntual estos temas y problemas que permitieron configurar este proceso investigativo con las comunidades ROM.
1: En términos conceptuales, la investigación quiere hacer visible un conjunto de entramados propios del pueblo ROM, un conjunto de conexiones que se dan al interior de la lengua y de la cultura ROM acerca de sus propias ideas y prácticas de cuidado. Al interior de la cultura ROM existen diversas maneras de nombrar, diversos modos de decir esas conexiones con el cuidado. Así que el primer elemento conceptual es recoger ese conjunto de posiciones de la lengua ROM, sus propias conceptualizaciones acerca de su visión del mundo, su visión productiva, su vínculo con los otros, su vínculo con aquellos que no pertenecen al pueblo, su ejercicio de supervivencia y su ejercicio de resistencia y resiliencia. Así que el primer punto es justamente la manera como el pueblo ROM ha construido, ha configurado un conjunto de conceptos acerca de esa interacción entre lengua y cuidado. Desde la perspectiva del doctorado en estudios sociales, para poder llevar a cabo este ejercicio analítico, hemos planteado nuestra hipótesis de la ecología del cuidado, que tiene básicamente 10 puntos. El primero de ellos tiene que ver con el hacer parte. Todos los modos del cuidado implican un cierto modo de pertenencia, un saberse parte de, un reconocerse parte de. Así que no solamente en el caso del pueblo ROM, sino en términos de cualquier modo de cuidado, todo cuidado empieza en tanto en cuanto asumimos que somos parte de una sociedad, de una población, de una comunidad. En el caso del pueblo ROM, de una pizza, de una company, hacemos parte del pueblo. Ahora bien, ese hacer parte tiene tres modos específicos. En primer lugar, el hacer parte de, luego el hacer parte con, porque no hacemos parte solos, ni solamente estamos vinculados a una cierta agrupación humana, sino que estamos junto con otros vinculados, llevando a cabo ese vínculo, esas conexiones con el cuidado. Así que hacemos parte de, pero también hacemos parte con. Así que ese hacer parte con implica vínculo, conexión, interconexión, composición. Y luego viene el hacer parte para, porque cuando hacemos parte, no solamente estamos juntos, o no solamente pertenecemos, o no solamente nos reconocemos, sino que estamos conectados con el propósito de cumplir una posibilidad política, un conjunto de acciones, unas modalidades de preservación, unos elementos de sostenimiento. Así que en esta primera parte de los 10 puntos de la ecología del cuidado estarían estos tres modos de hacer parte. Hacer parte de, hacer parte con, hacer parte para. Luego vienen 7 modos del cuidado específicos que se vincularían en el ejercicio analítico en tanto, en primer lugar, identificamos esas prácticas de cuidado al interior del pueblo ROM y, en segundo lugar, contrastamos la manera como el pueblo realiza ese ejercicio en comparación con lo que hacen nosotros los blancos occidentales que no estamos en esa visión, en esa cosmovisión. El primero de los 7 modos del cuidado es el cuidado de sí mismo. Por supuesto, el primer problema es que se entiende por el sí mismo cuando se dice que se cuida de sí. Decir que se cuida de sí mismo implica no solamente ocuparse de sí en términos de su propia preservación y sostenimiento, sino también en el diseño y la construcción y la configuración de un cierto modo de vida. Así que un cierto modo de ser que se cultiva, se cuida, se protege, se sostiene, se diseña, un modo del cuidado de sí. A este modo del cuidado de sí lo asumimos como condición para el segundo modo del cuidado, que es el cuidado de los otros. En el cuidado de los otros es necesario que yo me cuide primero, que me cultive primero, que organice el esfuerzo por llevar a cabo un cierto modo de existencia junto con los otros. Cuando ese cuidado de sí se convierte en condición del cuidado del otro, aparece la figura del cuidador. Así que aparecería un tercer modo del cuidado, que es el cuidado del cuidador. Cuidar de sí, cuidar de los otros, pero aquel que cuida, aquel que se ocupa específicamente de cuidar, debe cuidarse también a sí mismo, en tanto que cuidador y no solamente en tanto que persona. Así que esos tres primeros modos del cuidado se conectan con los tres modos del hacer parte. Luego aparece el cuidado del mundo, el cuidado de la vida. Al fin y al cabo, todo cuidado es cuidado de la vida, una vida que se encarna en diferentes posiciones, en diferentes seres, de diferentes maneras, en diferentes relaciones. Pero estos dos modos del cuidado del mundo, del vínculo con las cosas, con los otros, con las modalidades productivas, con las relaciones entre otros modos de pensar y al mismo tiempo con la vida misma, implica entonces que cuidar de sí es condición para el cuidado de la vida. No habría una oposición o un enfrentamiento entre el cuidado de sí y el cuidado de la vida. Cuidar de sí es también cuidar de la vida. Luego aparecería, por supuesto, un cuidado que hemos planteado con muchísima importancia, que es el cuidado de la verdad. La noción de crítica, considerada como cuidado de la verdad, le permitiría a los ciudadanos, y el pueblo rom también hace parte del Estado Social de Derecho colombiano, que está consagrado y protegido por la Constitución de este país, ese ejercicio, ese esfuerzo, esa preservación, el sostenimiento de la sociedad en la que estamos implica que los ciudadanos realicen crítica. Así que desde la perspectiva del doctorado en estudios sociales, ese esfuerzo por hacer crítica sería un cierto modo el cuidado de la verdad. En nuestras sociedades en las que la verdad se disfraza, se reconfigura, se diseña, se manipula, es importante que los ciudadanos puedan tener acceso a un conjunto de criterios y herramientas para poder distinguir aquello que es verdadero de lo que no, para entender el vínculo entre eso que una cosmovisión permite plantear como verdad y las diferencias que varían con otras posiciones. Ese ejercicio de la crítica central en lo que implicaría la ecología del cuidado que el doctorado en estudios sociales propone. Y por último, un cuidado del cuidado, que ya no sería únicamente el juego de palabras, sino especialmente el hecho de que la comunidad toma decisiones en términos de su propio cuidado comunitario. Una acción política en la que una comunidad revisa cómo los diversos modos del cuidado y del hacer parte están concretándose en su acción cotidiana y en sus búsquedas políticas.
0: Excelente, doctor Perea. Y bueno, generalmente en la investigación hay momentos en los que llega la ocasión de situarse en los resultados, en estos conocimientos o elementos de conocimiento que emergen a la luz del trabajo investigativo. ¿Cuáles serían esos productos, esos resultados a los cuales se llega con este ejercicio de investigación y con este trabajo muy riguroso que se ha venido desarrollando con las comunidades ROM en el marco de este trabajo de cuidando la vida en el territorio que he realizado desde el doctorado en estudios sociales y el Ministerio de la Igualdad? ¿Podría contarnos acerca de esos posibles resultados, por favor, doctor Pérez?
1: Podemos distinguir dos clases de productos en este ejercicio de formación e investigación. Por una parte, aquellos que son estrictamente académicos, que tienen que ver con la publicación de artículos y de informes de investigación. Y por el otro, un conjunto de prácticas y dispositivos que se dan en los talleres de formación, tanto de lenguaje como de cuidado. Así entonces, este conjunto de trabajo, esta riqueza que se da en los talleres de formación e investigación, se concretarán en una cartilla que estará a disposición del pueblo rom, en el que ahora se intervinculan esos elementos y esas técnicas y posibilidades pedagógicas para el cuidado de la lengua y la cultura, y las otras que tienen que ver con el análisis de la ecología del cuidado que hemos hecho desde el conjunto de relaciones que el pueblo rom establece con ellos mismos, con el mundo, con los otros, con las modalidades productivas y con el medio ambiente.

0: En Voces y Devenires tenemos también la participación de Elman Gerardo Roa, quien nos trae una interesante entrevista para nuestra sección del doctorado interinstitucional en educación, que se titula Miradas Contemporáneas en Educación. Vamos a escuchar lo que nos tienen preparado para esta semana en esta importante sección que se asocia a los procesos investigativos que se realizan desde este programa académico del doctorado interinstitucional en educación, que como es bien conocido, cuenta con acreditación de alta calidad. Escuchemos entonces la entrevista que nos trae Elman Gerardo Roa en esta mañana de domingo.
1: Hoy estamos conversando con Efraín David Medina Galindo, quien recientemente defendió su proyecto de tesis doctoral titulado Ciencia Escolar en Construcción, Prácticas Docentes y Naturaleza de las Ciencias en la Formación Inicial del Profesorado. Quiero contarles que Efraín David Medina Galindo es licenciado en Física, es magíster en Educación de la Universidad Distrital Francisco José de Caldas. También tiene una maestría en Neuropsicología para la Educación de la Universidad de La Rioja. Profesor Efraín, bienvenido a los micrófonos de la U Estéreo. Cuéntenos un poco quién es Efraín David Medina Galindo, quién es el profesor Efraín David y cómo ha sido su trayectoria académica.
2: Bueno, muy buenos días para todos. Gracias por la invitación. Agradeciendo a los escuchas este espacio y a la U Estéreo por invitarme. Pues mi formación académica tiene que ver con la licenciatura en física, como bien lo dices, de la Universidad Distrital. Tengo también un máster en neuropsicología para la educación de la Universidad Internacional de La Rioja, un máster en educación con énfasis en ciencias de la Universidad Distrital, y aspiramos que este semestre tengamos la candidatura en el doctorado en educación interinstitucional en educación de la Universidad Distrital del Valle y de la Pedagógica. Soy docente del magisterio en un ente certificado que es Soacha. Soy profesor universitario de la Universidad Minuto de Dios en el programa de la maestría en educación, que es una de las maestrías, es la maestría más grande del país en cantidad de estudiantes. Tiene más de 2.000 estudiantes por semestre. Soy docente investigador tiempo completo indefinido. Y como soy investigador, pues la carga de 40 horas se me va estrictamente a la producción académica. Formulación de proyectos, ejecución de proyectos, artículos con index

0: que tiene que ver con la comercialización de la misma. ¿Sí? Eso es como de manera general mi formación académica y mi quehacer. Profesor de física del magisterio y profesor de la maestría en educación, centrado en dirigir tesis. Se llama proyecto de investigación aplicada 1, 2 y 3, en algo que ya se llama proyecto nodos, y es como un grupo de estudiantes hacen un proyecto y al final lo sustentan con una monografía pequeña.
1: Profesor Efraín, su proyecto de tesis de recién aprobado se titula Ciencia Escolar en Construcción, Prácticas Docentes y Naturaleza de las Ciencias en la Formación Inicial de Profesorado. Cuéntenos un poco cómo nació esta propuesta de investigación, por qué es importante, cuáles fueron los objetivos, o cuéntenos un poco de la metodología que va a utilizar.
0: Bueno, este proyecto nace con otra tutora, con la profesora Patricia Gallego, que pues ya no se encuentra con nosotros. Ella tiene una línea de investigación. Yo hice, digamos, gran parte de mi proyecto de investigación en la maestría con ella. Y en su momento planteábamos la reciente incorporación de un término que se llama uso comprensivo del conocimiento científico, alejándonos un poco de la definición de falsificación científica de las ciencias. Ese era, digamos, el primer proyecto de investigación, el recorrido histórico de esa categoría para llegar al uso comprensivo del conocimiento científico. Cuando lamentablemente la docente fallece, me asigna el profesor Carlos Javier, que tiene una línea en la formación del profesorado, y haciendo, digamos, un mix entre ese saber científico escolar, ese uso comprensivo del conocimiento científico y la formación del profesorado, empezamos a hacer la revisión bibliográfica de cómo se incorpora un término muy importante que es la naturaleza de las ciencias en la formación del profesorado y cómo ese profesorado lo lleva a la práctica. Entonces, pues haciendo un análisis del estado del arte, pues reconocimos que hay diferentes estudios a nivel mundial, local, que relaciona una de las dos categorías, pero ninguno que relaciona las tres, que es la formación del profesorado, la naturaleza de las ciencias y la práctica docente. Entonces decidimos empezar a investigar qué se declara dentro de los programas sobre naturaleza de las ciencias. Entiéndase la naturaleza de las ciencias como la filosofía, la historia y la sociología de las ciencias. Qué lo valida, qué ciencias, qué selección de ciencia hay, ¿sí? Cómo se transforma la ciencia. Y en ese sentido, pues buscamos en los programas qué se dice al respecto, después qué se enseña en el programa en sí y qué de eso, pues en realidad se aplica en la práctica docente del profesorado. Eso ha venido teniendo, digamos, una transformación porque la naturaleza de las ciencias es una categoría muy ligada a una ciencia en particular. Las ciencias naturales pues tiene tres declaradas, física, biología y química. Y entonces pues hay que también hacer una construcción, digamos, en el marco conceptual de una naturaleza de las ciencias propia de una licenciatura en ciencias naturales porque todo lo que vamos a hacer va a ser en función de la licenciatura en ciencias naturales.
1: ¿De la universidad?
0: No, vamos a tener diferentes universidades en el proyecto de investigación van a haber tres: la Universidad del Valle, la Universidad de Córdoba, la Universidad Pedagógica Nacional. Todo en función de diferentes contextos, diferentes, digamos, culturas, una diversidad cultural, una diversidad epistémica en cada una de las universidades. Y ya, entonces, eso, digamos, es a grandes rasgos. En términos categoriales, pues establecemos como cuatro grandes categorías: uno, el currículo; otro, la naturaleza de las ciencias que ya expliqué. Otra, el saber científico escolar, porque creemos en el saber científico escolar, diferenciándolo del saber científico y cómo en esa transposición didáctica logramos un uso crítico de la ciencia. Para eso, pues establecemos una postura, digamos, constructivista, hablando en teoría, que recae también ontológica y epistemológicamente, metodológicamente, en una ontología sociocrítica, en un método cualitativo pero crítico, y en un diseño metodológico de estudio de casos múltiples basado en lo escrito por Jim. ¿Qué vamos a hacer? Vamos a coger esos tres programas dichos anteriormente, vamos a analizar lo que declaran en función de naturaleza las ciencias en cada uno de ellos, en todos los documentos de referencia, y después de hacer ese análisis, pues vamos a ir a campo a entrevistar los docentes que dan algún tipo de asignatura que tenga que ver con naturaleza de la ciencia, sea historia, sea epistemología, filosofía o sociología de las ciencias. Vamos a ver qué es lo que están haciendo en función de esos cursos, los estudiantes de esos cursos, a ver qué reciben de lo que declaran los docentes y también los coordinadores de práctica docente, a ver cómo ellos articulan naturaleza de las ciencias en la práctica docente. Y después de ese momento, pues esperamos a que esos estudiantes lleguen a práctica docente, porque será el semestre anterior, y vamos a ir a campo también, a una observación participante, a ver qué tanto de lo que declara

0: se enseña, pues llega a la práctica docente del estudiante en función de la naturaleza de las ciencias. Ese es el proyecto. Vamos a ver qué se suscita de eso.
1: Sí.
0: Y en función de lo que se suscita, pues vamos a hacer unas recomendaciones a los programas a ver cómo pueden articular mejor la incorporación de la naturaleza a las ciencias para que llegue a la práctica docente. Otro complejo, horizontal. Llevamos
1: Sí.
0: 5 años para presentar el proyecto. Esperamos obtener 2 años más en toma de datos, por ahí un año más en análisis de datos, o sea que es un trabajo largo porque
1: Largo.
0: nos metimos en algo bien cómodo y es el tema de la naturaleza de la ciencia genérica. No existe la naturaleza de las ciencias para las ciencias naturales. Existe para la química, para la física y para la biología. Entonces vamos a construir prácticamente todo un marco referencial en términos de naturaleza de las ciencias para las ciencias naturales. Que hay posturas de 8 profesores de la propia universidad que dice que no existe, que no se puede, que está ligado a un saber específico. Nosotros creemos que se puede, lo vamos a construir y vamos a ver cómo esa naturaleza de las ciencias se involucra en cada uno de los programas, porque si existe la licenciatura de naturaleza de las ciencias, pues debe haber una naturaleza de las ciencias de esa licenciatura de ciencias.
1: Claro.
0: O si no, pues ellos epistémicamente están simplemente transmitiendo conocimientos positivistas de la ciencia, alejado de lo que pues están en el otro lado, la física, la química y la biología, que sí tienen un conocimiento, digamos, un poquito más crítico de la ciencia en sí.
1: ¿Y por qué escogieron esas universidades?
0: Las
1: Esas.
0: universidades tienen diferentes criterios. Primero, que tengan licenciatura en ciencias naturales. Deben tenerlo. Segundo, que en su programa de formación esté explícito la formación de la naturaleza de las ciencias en algún tipo. O historia, filosofía. Y dos, por conveniencia, que nos abran las puertas y nos den los documentos
1: Claro.
0: institucionales. Porque como vamos a hacer un análisis curricular, pues necesitamos todo. Sílabus, lineamientos curriculares, perfil docente, perfil estudiante, todos los documentos curriculares que tienen los programas, pues tenemos que tener acceso y unos no son libres. Entonces, que pudiésemos tener acceso es uno. Y otro, pues la multiculturalidad. Entonces, tenemos Cauca, tenemos Córdoba, tenemos Cundinamarca. Eso nos da, digamos,
1: La costa, el Pacífico,
0: a
1: sí.
0: costa, Pacífico y
1: Y
0: centro,
1: andino,
0: para
1: sí.
0: poder hacer, digamos, una interrelación. Una de las características del estudio de caso múltiple allí es que se investiga de manera particular intra, pero también después se buscan relaciones en cada uno de los casos. Entonces, esas relaciones serán más ricas, según la teoría, si son más diversos los casos.
1: Claro. Bueno, y ya para finalizar, cuéntenos cuáles son sus expectativas con ese proyecto de investigación.
0: La principal expectativa es, la primera romántica es dar un granito de arena en la calidad de la formación del profesor de ciencias naturales, de manera general. Si bien planteamos la licenciatura de ciencias naturales, al tener química, física y biología, pues estas contribuciones van a ser globales, o sea, globales en el sentido de las ciencias naturales. Y dos, hacer recomendaciones de los programas. Nosotros creemos que nosotros tenemos un marco normativo también que establece qué relación hay entre la naturaleza de las ciencias con la norma en Colombia. Y entonces, no solo dar recomendaciones a los programas, sino dar recomendaciones al Ministerio de Educación Nacional en función de los lineamientos curriculares. ¿Qué se debe hacer en la formación del profesor en ciencias? ¿Sí? O no, ¿qué se debe hacer? Porque pues, nadie tiene la verdad absoluta. Pero ¿qué recomendaciones se deben establecer en función de los datos recolectados dentro de todo el trabajo doctoral?
1: Profesor Efraín, muchísimas gracias por
0: No.
1: acompañarnos el día de hoy.
0: Gracias a ustedes por invitarme. Espero que no los haya aburrido tanto con este trabajo. Y cualquier pregunta que se suscite, seguramente quedará en las redes dentro de la divulgación y con mucho gusto.

Se cuenta, en 100 años de soledad, que Francisco el Hombre era un anciano trotamundos de casi 200 años que pasaba con frecuencia por Macondo divulgando las canciones compuestas por él mismo. En ellas, Francisco el Hombre relataba con detalles minuciosos las noticias ocurridas en los pueblos de su itinerario. Francisco el Hombre, así llamado porque derrotó al diablo en un duelo de improvisación de cantos y cuyo verdadero nombre no conoció nadie, desapareció de Macondo durante la peste del insomnio y una noche reapareció, sin ningún anuncio, en la tienda de Catarino. Todo el pueblo fue a escucharlo para saber qué había pasado en el mundo.

Ya en la Edad Media se cuenta en la leyenda áurea, escrita por Jacobo de la Vorágine, la historia de Basilio de Cesarea, quien entre muchos otros actos famosos derrotó al diablo y a todas sus huestes, con la fuerza de la fe. El diablo había logrado que un joven le entregara su alma, a cambio de lograr casarlo con la hija de un noble. El joven es obligado a firmar un documento en el que se renuncia a su fe. El diablo logra que la pareja se case. Basilio se entera del entuerto, se enfrenta al diablo y lo vence, gracias a la fuerza de sus oraciones y plegarias. San Basilio, cuenta la historia, elevó sus manos hacia el cielo y empezó a orar. De pronto, aquel papel se escapó de las manos del diablo, describió una parábola en el aire y a la vista de todos vino a caer en las del santo obispo.

Esta es brevemente la historia de la batalla entre el diablo y el hombre, que aparecerá representada en poemas, juegos teatrales y esculturas, en los frontispicios de las iglesias. En la tradición europea encontramos una batalla similar en la leyenda de Fausto, que recogen Marlowe y Goethe con firma de contrato y tinta sangre en una serie de batallas, en donde luchan la fe y la fortaleza humana contra las fuerzas de la oscuridad, que encarnan el diablo, Lucifer, Mefistófeles o cualquiera que represente la parte oscura de la fuerza. ¡Adiós!

todas estas tradiciones van a tener muchas derivaciones en los relatos folclóricos, en Europa y en América Latina. En Argentina es famosa la historia de Fausto, que relata en versos gauchescos Estanislao del Campo. Es una versión basada en la ópera de Charles Gounod, que a su vez retomaba la primera parte del Fausto de Goethe. Quizá en nuestro medio, el duelo más famoso entre el diablo y la muerte tiene lugar en La diestra de Dios Padre, cuento de Tomás Carrasquilla, que alimenta su imaginación con las tradiciones orales de las montañas de Antioquia.

Se relata en esta historia que Peralta es un campesino malicioso, dicharachero, un poco embaucador, aunque hombre de buena fe. Entre dimes y diretes, derrota primero a la muerte, mejor dicho, a la pelona, o al menos por un tiempo, cuando ésta termina colgada de una horqueta en el palo de un aguacate. Tiempo durante el cual nadie muere y se pone en peligro la economía del cielo. A Peralta, tarde o temprano, le tenía que llegar la hora y no va derecho para el cielo, sino que quizá tenga que hacer una paradita, como Dante, en los infiernos y en el purgatorio. En un gran palacio de muchas salas se encuentra al diablo, algo achacoso y un poco aburrido. Peralta le propone al diablo, para pasar el tiempo, una partida de tute. El diablo ya le había echado el ojo a esa almita tan buena de Peralta. Después de 17 partidas de tute, el diablo reconoce su derrota y termina armando una pataleta a moco tendido, pues Peralta ya llevaba ganadas 30 millones de almas. En fin, deja partir a Peralta.

diablo fue derrotado con oraciones. En Tomás Carrasquilla, la muerte y el diablo serán derrotadas con la malicia de un buen jugador de naipes. En la geografía de 100 años de soledad, en cambio, el diablo será derrotado en un duelo de coplas vallenadas, en un duelo de improvisación similar a los duelos que se retratan en la tradición gaucha del Martín Fierro, de duelos de vidalitas entre payadores, duelos de contrapunteo y de repentismo que abundan en las canciones populares de los llanos de Colombia y Venezuela.

detalle quizá más significativo de todo este episodio de 100 años de soledad, la llegada de Francisco el Hombre Macondo, está entre líneas. La lucha contra la peste del olvido. Francisco es el hombre de las noticias, que desaparece con la peste y aparece tiempo después. Y se llama el hombre porque es memoria y conocimiento de la historia y de la geografía, que son el antídoto frente a la peste. La peste en Macondo conduce a los hombres a una idiotez sin pasado, los sume en una realidad escurridiza, los hunde en el tremedal del olvido, que es como decir, en un suelo cenagoso, sin consistencia. El arte, la canción, la poesía, encarnados acá en los relatos de Francisco el Hombre, sostienen lo humano, nos enteran de la existencia del mundo.

0: Les agradecemos a todos y todas nuestros oyentes por acompañarnos en este espacio de Voces y Devenires, programa de la Facultad de Ciencias y Educación de la Universidad Distrital, con el apoyo de la Maestría en Comunicación y Educación y el soporte del Doctorado en Estudios Sociales, el Doctorado Interinstitucional en Educación y el Programa de Comunicación Social y Periodismo. Ha sido un enorme gusto y un tremendo placer acompañarles en esta mañana de domingo y acercarnos a todos estos procesos que se desarrollan en nuestra facultad y particularmente en nuestros doctorados. Les deseamos un excelente domingo, una maravillosa semana y no se despeguen de la programación en la UDA 90.4 FM Estéreo, la verdadera alternativa de la radio. Tampoco olviden que este programa es producido por estudiantes, docentes, egresados, funcionarios de nuestra universidad, entre quienes se encuentran, quien les habla, Hernán Javier Riveros, Alexis Rodríguez, el man Gerardo Roa, Juanita Peña, y que cada semana tratamos de traer el mejor contenido para estas mañanas de domingo. Además que hemos cerrado ya las semanas de festivos y en muchos casos esta semana se vuelve a ciertas actividades laborales, particularmente en ámbitos como el de los colegios. Así que les deseamos una excelente semana, un maravilloso día y como siempre, mil gracias por acompañarnos en Voces y Devenires. Un cordial saludo y un muy buen domingo.
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4: Buenos días a todos los oyentes de la UD Estéreo que nos escuchan, deseándoles un agradable domingo. Con ustedes Mauricio Trujillo Uribe, selección musical, libreto y conducción. 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

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Amigas y amigos, he querido iniciar con el jazz persa. La música es un lenguaje universal.

0: Irán posee una escena de jazz pequeña pero muy creativa, desarrollada sobre todo desde los años 90 y alimentada por músicos que combinan jazz moderno, improvisación y música persa tradicional. Los músicos iraníes más destacados han vivido o se encuentran en la diáspora, como Ormuz Farhad, compositor, pianista y musicólogo, fue profesor de la Universidad de Dublín, figura importante en la difusión internacional de la música iraní y el jazz moderno.
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1: El jazz iraní no constituye un volumen musical relevante, pero sí una escena de exploración intercultural donde sus músicos han buscado integrar la improvisación del jazz con los sistemas modales de la música persa. Morteza Hananeh es un ejemplo. Vivió entre 1923 y 1989, compositor y director iraní, conocido por sus bandas sonoras cinematográficas y por haber sido pionero en fusionar instrumentos occidentales con la tradición musical persa.

También Irán ha dado grandes saxofonistas que han incursionado en el jazz, como Hafez Modirzadeh. Lo digo en español, pero seguramente debe pronunciarse de otra manera. Es un compositor iraní estadounidense y profesor universitario considerado uno de los principales innovadores del jazz intercultural. Ha trabajado con conocidos músicos afro-norteamericanos. 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
1: Llegamos al fin de este programa diciendo que desde los años 2000 ha surgido en Teherán una nueva generación de músicos de jazz, muchos formados en conservatorios europeos o en la escena underground iraní. Pianistas, guitarristas y saxofonistas experimentan con el jazz contemporáneo, fusión y música modal persa, a menudo en circuitos alternativos o en festivales internacionales.

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2: Muy, pero que muy cordial saludo a todos los que nos escuchan a través de las ondas electromagnéticas aquí en la UD90.4 FM. Tengo el placer de darles la bienvenida a la emisión número 329 de Univertopías, su programa de reflexión y análisis sobre las coyunturas de la Universidad Distrital Francisco José de Caldas y de la educación superior pública en Colombia. En esta emisión trabajaremos en Univertopías y el reportaje de la semana. El estudiante David Esteban termina la entrevista que hace parte del proyecto de investigación de la clase de práctica comunitaria de licenciatura en ciencias sociales y es realizada por el estudiante y supervisada por el profesor Diego Rendón con fines exclusivamente académicos. Esta es la parte final. En Cómo Vamos UD, el profesor Jairo Ruiz continúa la revisión de propuesta de estatuto académico con fecha del 19 de noviembre de 2025, hoy con el título número 5, Sistema de Investigación, Creación e Innovación, capítulo número 1, Definición, Propósitos, Componentes, Funciones y Articulaciones, artículos del 89 al 90. Y al cierre de nuestro programa, la profesora Olga Esther Salcedo, en la sesión de y de las reformas universitarias, que nos hace la revisión de 4 universidades que existen en la Universidad Distrital Francisco José de Caldas. 3 oleadas de reformas a pedacitos. Esa universidad reformada a pedacitos y a la medida de las últimas administraciones completamente desarticuladas, ¿cómo se va a tramitar a la luz el nuevo Estatuto General? Descúbranlo con la profesora Olga. Abrimos esta zona musical con Fab y su canción de No Hablo con Fachos, una pieza breve y directa que hace parte de una producción donde la banda apuesta por un formato crudo de la cumbia.
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1: Bienvenidos a El Reportaje de la Semana. Las siguientes entrevistas hacen parte del proyecto de investigación de los estudiantes de licenciatura en Ciencias Sociales para el Seminario de Prácticas Comunitarias. Se desarrollan en torno a una revisión documental, una etnografía social y un enfoque de carácter acción participativa, relacionando el movimiento sindical de ASPU-UD con el rol docente, las prácticas comunitarias y pedagógicas dentro y fuera del aula. Un mecanismo que permitió un diálogo de saberes más directo y conciso de manera horizontal. Ahora tenemos otra pregunta que se relaciona justamente con esto. ¿Cómo se desarrolla un vínculo genuino con los estudiantes? Si pudiera contarnos una experiencia donde vio cómo a sus estudiantes les cambió la forma de entender la profesión docente y su rol en la sociedad.
2: Lograr un vínculo genuino entre el docente, el estudiante y el tema desarrollado en la asignatura específica no se logra en el aula. Por mucho trabajo de proyecto,

0: proyecto curricular, la trabajé con un grupo de estudiantes que pertenecían ya a quinto y sexto semestre, y tuve la posibilidad de dirigir su trabajo de grado dentro de un grupo de investigación en el que yo estaba trabajando, que se llamaba, o se sigue llamando, Redes de Monitoreo Ambiental. Y logro asociar lo que hago en mi clase de circuitos digitales con el trabajo de grado que estábamos desarrollando para medir los niveles de oxígeno en las aguas de quebradas de la localidad de Ciudad Bolívar, en cuanto a revisar qué tan contaminadas o no llegaban a el río Tungolito para tratar de presentar propuestas frente a la contaminación del río. La idea era medir no solamente el oxígeno disuelto, sino muchos otros parámetros que dieran cuenta del nivel de contaminación que tienen las quebradas que llegan al río Tungolito. Esos trabajos de grado sí lograron un contacto genuino con los estudiantes y con el conocimiento, porque impactaron realmente su quehacer. Pero para que eso ocurra hay que salir del aula. De esos estudiantes, que eran 6 en total, 2 se vincularon a proyectos laborales en ese campo. No en el campo de la medición de parámetros, pero sí en el campo del manejo de instrumentos para la medición de parámetros ambientales. Es decir, no se dedicaron exclusivamente a resolver el problema del agua y su pureza en el medio ambiente de Ciudad Bolívar, pero en su trabajo se vincularon a las mediciones medioambientales y al diseño de instrumentos para estas mediciones. Ese sería un ejemplo de cómo si se impacta a los estudiantes, cómo si se impacta el conocimiento para lograr que ellos se apropien de él porque les es socialmente útil. Cuando el conocimiento no es socialmente útil, la verdad, ese conocimiento se va a perder.
1: Muchas gracias, profe. Ahora, pasando como a un panorama un poco más amplio, me gustaría que reflexionemos sobre el lugar de la universidad pública en el contexto actual y las condiciones reales en las que ustedes ejercen su labor día a día.
0: Frente a la situación de los maestros, tenemos que el sector docente, particularmente el universitario, está súper estratificado. Como decíamos en la pregunta anterior, no podemos olvidar que los docentes somos proletarios. Algunos proletarios que ganan muy bien, otros proletarios que ganan más o menos y otros proletarios que están muy mal pagos. Estamos estratificados porque el decreto 1279 y la ley 30 clasificaron a los profesores universitarios en 2 grandes grupos. Los profesores que son de planta o de carrera y los profesores que son de vinculación temporal. Es decir, los ocasionales, que trabajan, como su nombre lo indica, por ocasionalidad, por temporalidad, y los otros profesores que son llamados de hora cátedra, que teóricamente, según la ley 30, son aquellos que tienen unas aptitudes y un trabajo específico que el profesor de planta no puede desarrollar, y entonces hay que llamar a profesores que tengan esas características específicas, muy específicas, para que puedan desarrollar ciertas asignaturas. Eso dice la ley, pero eso no se cumple. Lo que se ha tratado de hacer en las universidades públicas y también en las privadas desde 1992, con la derogación de la ley 30 y con la derogación del decreto 1279, es minimizar costos. Y sale mucho más barato un profesor ocasional o de hora cátedra que un profesor de tiempo completo vinculado a la carrera. Porque el profesor vinculado a la carrera se le paga por puntos y el profesor, de acuerdo al 1279, entra en una carrera de puntos que es legal, pero que es ilegítima, porque en el decreto 1279 no se especificó cómo los comités de puntajes de cada universidad van a controlar la asignación de puntos, que es lo que ha venido ocurriendo desde 1992, de tal suerte que hay profesores que han acumulado más puntos

0: de lo normal, llegando a tener salarios de 80 millones de pesos al interior de la Universidad Distrital, no pasa de 5 docentes, 6 docentes, mientras que hay otros docentes que, siendo de carrera, no han entrado a esa carrera de los puntos y se han puesto en la tónica de hacer trabajo de investigación socialmente útil, y ese trabajo de investigación socialmente útil solamente da producciones 2, 3, 4 años después de que se han iniciado, que son los trabajos realmente importantes y útiles, y sus profesores devengan un salario mucho más bajo. El promedio salarial de la Universidad Distrital está en 10 millones de pesos. Ese es el promedio. Hay 15 o 20 docentes que desbordan ese promedio y que salen de la curva, de la varianza que se llama, y están por fuera. Esos profesores no son más de 15, que están en 50, 55 millones de pesos, 60 millones de pesos, alguno con 80 millones de pesos. Y se puede contar con los dedos de la mano, de las dos manos, y se puede decir quiénes son. Pero no es ilegal, es ilegítimo, y se debe a que el Comité de Puntajes no ha hecho su trabajo. No se debe simplemente a que el decreto 1279 no hizo bien la tarea. No hizo bien la tarea porque había que fortalecer las tres funciones: dar puntos por el proceso de formación docencia, dar puntos por el proyecto, por el proceso de investigación, creación e innovación, dar puntos por las tareas de contexto. Eso se debe hacer. Aquí se fortaleció dar puntos por la productividad académica, es decir, por la investigación. Y a eso se dedicaron algún bloque de profesores que se unificaron en el llamado cartel de los puntos. Ese cartel de los puntos rebasa salarialmente a todos los demás y están muy bien, ganando muy bien, y para no pagar impuestos han creado una serie de organizaciones para asegurar que ellos financian fundaciones, y al financiar fundaciones pues no pagan impuestos, es decir, el negocio redondo. Hay profesores de planta que estamos en el promedio y hay profesores de planta que están por debajo del promedio, pero no se vive mal con 9, 8 o 10 millones de pesos. Se vive en condiciones dignas, en un estrato 3, algunos en un estrato 4. El problema está con los profesores llamados de hora cátedra y tiempo completo ocasional, que tienen un salario mientras están vinculados. Cuando no están vinculados, no tienen salario. Y entonces no tienen cotización a pensión, no tienen cotización a salud, en el periodo que no están contratados. Y estos profesores están estratificados a su interior. También los profesores de TCO, tiempo completo ocasional, son profesores que tienen entre 20 y 24 horas lectivas de clase, y adicionalmente deben cumplir otras tareas. Es decir, son sobreexplotados como docentes. Son sobreexplotados, son los proletarios más explotados en la universidad, y su salario está entre 4 millones de pesos y 9 millones de pesos. Eso es lo que devengan los profesores ocasionales, dependiendo de su categoría, entre el más bajo, que es auxiliar, y el más alto, que es titular. Los profesores MTO son de medio tiempo y por eso les hacen contratos de 20 horas, luego ganan exactamente la mitad del salario, es decir, están entre 2 millones de pesos y 5 millones de pesos, 4 millones y medio de pesos, dependiendo de la categoría. Por ello, estos profesores se llaman taxistas. Profesores taxistas tienen que trabajar en la Universidad Distrital, pero buscar otras labores para tratar de llegar a un salario digno de 9, 10 millones de pesos. Y los que más emproblemados están son los profesores de hora cátedra, que trabajan entre 12 y 16 horas. Ese es el mínimo 12 horas, máximo 16 horas, y están categorizados también, y su salario es muy malo. Ganan entre 35 mil pesos la hora y 70 mil, 80 mil pesos la hora en pregrado. En posgrado es otra historia. En posgrado les pagan a los profesores de hora cátedra entre 120 mil pesos y 200 mil pesos, pero la mayoría de profesores que dictan en los posgrados son profesores de planta de la universidad. O sea que, aparte de su salario y aparte de estar en el cartel de los puntos, tienen otros ingresos. Pues bien, estos profesores de hora cátedra pues son muy mal pagos, y ellos sí que tienen que estar trabajando en diferentes universidades para tratar de redondear un salario más o menos decoroso. y que sirva para llenar lo mínimo que deben tener para una vida digna. Es decir, ellos no trabajan solamente las 12 horas de la universidad o las 16 horas de la universidad distrital, sino que tienen que jugárselas así en universidades públicas y privadas, otras 12 horas, otras 10 horas, y tratar de jugar con los horarios para que no se les cruce. Y hay otro bloque de profesores que son los honorarios. Esos profesores de honorarios son aquellos que ya son empleados públicos y trabajan en otra entidad y trabajan 8 horas en la universidad distrital sin prestaciones sociales, solamente reciben las horas dictadas, las horas trabajadas. Esos docentes se asumen que si son honorarios es que ya son empleados públicos y tienen un salario específico en otro lugar. Algunos son docentes del distrito y esos docentes del distrito tienen un salario categorizado. Si son muy antiguos, están categorizados en 14 categorías. Esas 14 categorías van desde más o menos 1.900.000 pesos, el salario mínimo, un poco más, hasta 4 o 5 millones de pesos. Mientras que si son del nuevo régimen que se hizo por allá en el año 90, 92, en los gobiernos, los primeros gobiernos de Uribe Vélez, hay apenas 6 categorías y tienen que presentar pruebas anuales para mantenerse en su cargo. Esos profesores entonces tienen un salario que se supone es un poco mejor, entre 2 y 6 millones de pesos, y a ese le suman el salario que ganan por dictar horas por honorarios en la universidad. Pero finalmente todos somos proletarios, y somos proletarios porque nuestra fuerza de trabajo, que es la fuerza intelectual, se vende al postor, que es la universidad distrital, para producir artículos, para producir conocimientos, para hacer actitudes críticas frente a los estudiantes o para hacer actitudes acríticas. Por nuestra labor intelectual nos pagan, es decir, vendemos nuestra fuerza de trabajo, y al vender nuestra fuerza de trabajo somos proletarios y estamos en las condiciones que les he mencionado.
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2: A esta hora pongámosle sabrosura a la Ode 90.4 en Humberto Pías y sigamos con un clásico que mantiene toda su vigencia. La orquesta Zodiac nos trae Tanta Injusticia. Un clásico de la salsa que pone en palabras las desigualdades que atraviesan la vida cotidiana de millones de personas, porque recordemos que la salsa no ha sido música solo para la fiesta, también ha servido para denunciarla desde los barrios del trabajo y de quienes enfrentan la exclusión con dignidad.

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1: En ¿Cómo vamos, UD? El día de hoy continuamos con el documento propuesta elaborada por la Mesa de Apoyo, proyecto de acuerdo por el cual se expide el Estatuto Académico de la Universidad Estatal Francisco José de Caldas, de fecha 19 de noviembre del 2025. Ya hemos revisado el título primero, Estatuto Académico, el título segundo, Gobierno y Participación Académica, el título tercero, Sistema Académico, el título cuarto, Sistema de Formación. Nos encontramos en el título quinto, Sistema de Investigación, Creación e Innovación, donde ya hemos revisado el capítulo 1, Definición, Propósitos, Componentes, Funciones y Articulaciones, y entramos al capítulo 2, Vicerrectoría de Investigación, Creación e Innovación, desde el artículo 87 en adelante. Arranquemos pues, artículo 87, funciones, y se señala aquí, son funciones de la Vicerrectoría de Investigación, Creación e Innovación las siguientes: A. Liderar y coordinar el diseño, formulación, gestión, implementación y evaluación de la política institucional, planes y demás lineamientos estratégicos para el fortalecimiento, proyección y desarrollo de los campos de conocimiento, saber y del sistema de investigación, creación e innovación. B. Liderar y coordinar la formulación e implementación del marco normativo, procesos y procedimientos del sistema de investigación, creación e innovación y de cada uno de los componentes y demás actores que hagan parte del mismo. C. Liderar y coordinar la formulación e implementación de lineamientos institucionales para la creación, evaluación, modificación y supresión de los diferentes actores del sistema de investigación, creación e innovación de la universidad en concordancia con lo establecido por el Sistema Nacional de Ciencia, Tecnología e Innovación. D. Diseñar y gestionar los mecanismos de fomento para la actividad de investigación, creación e innovación, así como brindar apoyo logístico, administrativo y financiero para su desarrollo. E. Formular los planes de acción y presupuestal de la dependencia de acuerdo con los lineamientos institucionales. F. Formular, consolidar, revisar y presentar informes periódicos o especiales que respondan a los requerimientos de los entes de control, de los organismos de vigilancia, de los consejos de dirección y de la comunidad universitaria, garantizando la veracidad, oportunidad, coherencia y alineación con las políticas institucionales, las normativas vigentes y las metas estratégicas de la universidad. G. Gestionar, apoyar y promover la articulación del sistema de investigación, creación e innovación con el sistema de formación y con el sistema de contextos, extensión y proyección social. H. Coordinar con las demás vicerrectorías las acciones y mecanismos para el cumplimiento de las políticas institucionales. Pareciera que se recogen en general todas las funciones, pero hagámosle una revisión a lo que dice el documento que entregó la Asamblea Universitaria en el año 2021-2022. Se señala allí en el artículo 80, la Vicerrectoría de Investigación, Creación, como se llamó, son funciones de la Vicerrectoría de la Investigación a liderar y coordinar el desarrollo de los campos de conocimiento, saber y de los procesos de investigación, creación e innovación. B. Liderar y coordinar la formulación e implementación de las políticas institucionales sobre campos de conocimiento, saber y la creación, evaluación, modificación y supresión de grupos de investigación, creación con los que los desarrollan. Se propender por las buenas prácticas en la generación y apropiación de los conocimientos y saberes y minimizar los riesgos de la investigación, creación. D. Coordinar, avalar y hacer seguimiento a los planes de acción de los institutos y escuelas en coordinación con la Vicerrectoría de Contextos y Proyección Social. No está esta función, desapareció en la propuesta de la comisión. E. Liderar y coordinar en articulación con las escuelas la formación de los estatutos y reglamentos requeridos para el desarrollo del campo de conocimiento saber. Está la función, pero no se señala que es la escuela la que lo tiene que desarrollar. F. Coordinar con las otras vicerrectorías la formulación de propuestas de creación, modificación, evaluación y supresión de institutos, centros y demás unidades y evaluarlos periódicamente. No aparece allí. Liderar y coordinar la gestión de las funciones docentes y de la carrera docente en articulación con los directores de escuela, director de instituto, director de centro y decanos. No aparece nada del manejo y de lo que tiene que ver con la administración docente. Desaparecieron esas funciones allí en la vicerrectoría que aparece en la propuesta de la comisión. coordinar la organización y puesta en marcha de la biblioteca y centros de documentación, laboratorios y tecnologías de la información no aparece. Es decir, de aquí hacia allá, las funciones que se señalan no están amparadas en el documento que entrega la administración. Promover y desarrollar mecanismos de articulación, sí. Desarrollar, diseñar y proponer al Consejo Académico estímulos para la actividad de investigación, está en forma indirecta. Liderar y coordinar con las dependencias responsables el soporte administrativo y financiero para el funcionamiento de la escuela, ese no está. Revisar y avalar el proyecto de presupuesto anual, no está. Las demás que sean requeridas, es decir,
0: aun cuando aparecen una serie de funciones centrales, faltan una cantidad mucho mayor desde el punto de vista de lo que hace la vicerrectoría que va a manejar el campo de conocimiento, sabes. Es decir, la vicerrectoría de investigación, creación e innovación. Luego viene en el artículo 88 las calidades del vicerrector de investigación, creación e innovación, a lo que el documento de la Asamblea Universitaria no le dedicó mucho tiempo. Y dice aquí, esta dependencia estará liderada por un vicerrector, vicerrectora responsable del cumplimiento de las funciones de la vicerrectoría. Es un cargo de libre nombramiento y remoción por el rector, cuyo ejercicio exige cumplir con las siguientes calidades: ser ciudadano colombiano en ejercicio, acreditar título universitario de pregrado y título de posgrado mínimo a nivel de maestría. Los títulos otorgados en el exterior deben estar debidamente convalidados ante el Ministerio de Educación Nacional de Colombia al momento de su postulación. Acreditar experiencia no inferior a 5 años como docente universitario de tiempo completo o su equivalente según la dedicación en docencia universitaria establecida en el Estatuto Docente de la Universidad Distrital. Acreditar experiencia en dirección académica o administrativa de por lo menos 5 años. No haber sido condenado por hechos punibles, salvo por delitos políticos y hechos culposos. No encontrarse incurso en los impedimentos, inhabilidades e incompatibilidades establecidas en la Constitución Política y la ley. Y que acreditar experiencia en investigación, creación e innovación no inferior a 1 año, para lo cual podrá ser o haber sido reconocido como investigador por MinCiencias en el marco de los procesos de medición y reconocimiento de grupos de investigación e investigadores, o haber participado en el desarrollo de proyectos de investigación en calidad de investigador principal o co-investigador después de la obtención del título profesional, o contar con publicaciones en revistas indexadas reconocidas por MinCiencias, o haber generado productos de desarrollo tecnológico reconocidos mediante registros de patente, diseño industrial o su equivalente por MinCiencias, o la institución en el exterior que haga sus veces a nivel nacional o internacional, tanto en entidades públicas como privadas. Y señala el parágrafo, el vicerrector es funcionario público de libre nombramiento y remoción del rector de la universidad y actuará bajo su dirección y autoridad. En el documento de la Asamblea simplemente se señala en el artículo 78 que es que el vicerrector de investigación creación es el responsable del cumplimiento de las funciones de esta vicerrectoría, que antes han sido descritas en el artículo anterior y en el artículo 76, señalando que es su función liderar y coordinar la formulación e implementación de las políticas institucionales de fortalecimiento, proyección y desarrollo de los campos de conocimiento, saber de la investigación, creación. Pero además señala que es un cargo de libre nombramiento y remoción por el rector y que para ejercer el cargo se exigen las mismas calidades requeridas para el cargo de rector, que efectivamente se han descrito aquí, de pronto un poco menos rigurosas de lo que aparece para el rector. Luego, en el documento de la comisión o la mesa de apoyo, aparece la estructura y organización, y allí se señala en el artículo 89, la organización interna de la Vicerrectoría de Investigación, Creación e Innovación se desarrollará en el Estatuto de Investigación, Creación e Innovación y en los reglamentos específicos que para el efecto expidan las instancias competentes en concordancia con el Estatuto General y el Proyecto Universitario Institucional. Frente a esto, no se señala mayor cosa en el documento de la Asamblea Universitaria, tan solo que se precisa, como ya lo dijimos en el programa anterior, que la Vicerrectoría de Investigación tiene una estructura desarrollada en el artículo 76 y que su propósito es tener la responsabilidad de liderar y coordinar la formulación e implementación de la política institucional de fortalecimiento, proyección y desarrollo de los campos de conocimiento, saber y de la investigación, creación, y se da la lista de qué queda adscrito a esta vicerrectoría: la dirección de carrera docente, la dirección de laboratorio de investigación, creación, la dirección de biblioteca y centro de documentación, la red de investigación de tecnologías avanzadas RITA, la dirección de integridad científica y ética de la investigación, creación, la oficina de innovación. Pero miremos en el siguiente artículo de la propuesta de la mesa de trabajo, que señala en el artículo 90 lo siguiente: dependencias y unidades adscritas. Los principales componentes asociados a la vicerrectoría estarán relacionados con las siguientes unidades: A, dirección de investigación; B, dirección de creación; C, dirección de innovación, oficina de transferencia de resultados e investigaciones. Es decir, se subdivide las tres funciones: D, unidad de programas y proyectos de ciencia, tecnología e innovación; E, unidad de actores y capacidades; F, unidad de divulgación y apropiación social del conocimiento; G, unidades de investigación, creación e innovación de las facultades y escuelas. Error, pero por lo menos se mencionan las escuelas, aquí no tendrían por qué mencionarse las facultades. H, Fondo Especial de Financiamiento a la Investigación, la Creación y la Innovación de la Universidad Estatal Francisco José de Caldas, y equipos de apoyo. J, Dirección de Publicaciones, la cual está adscrita a esta vicerrectoría y se entiende como una unidad transversal en el sistema académico. K, las demás que le sean asignadas por el Estatuto del Sistema de Investigación, Creación e Innovación y reglamentaciones derivadas. Es decir, vienen una serie de unidades o de direcciones con nombres de investigación, creación e innovación repetidos una y otra vez. No tienen ninguna razón de ser. Esperemos que cuando las desarrollen, porque eso es lo que creemos va a ocurrir a continuación, cuando las desarrollen entendamos qué quieren decir. Pero está mucho mejor presentado en el documento que leímos de la Asamblea Universitaria, en donde se precisa con claridad a qué se apunta en lo que tiene que ver con la investigación-creación desde el punto de vista de impulsar los trabajos de los grupos de investigación para que consoliden los institutos, para que consoliden las escuelas y desde allí se pueda potenciar la labor de investigación. Pero aquí lo que viene es una lista de nombres de direcciones, incluso mezclando las facultades con las escuelas, lo cual desdice mucho de esta propuesta. Y hasta aquí lo que tiene que ver con el capítulo 2, y en nuestra próxima misión seguimos con el capítulo 3, que menciona los institutos, y tratamos de revisar más adelante si estas direcciones que se inventaron en el artículo 90 tienen razón de ser. Hasta aquí, ¿cómo vamos UD el día de hoy?

nuestras zonas musicales y es el turno de Amantes del Futuro y su canción El Conveer, una de las piezas que integra su álbum Sabor Sónico, publicado en 2019. Este trabajo de la agrupación explora el diálogo entre la cumbia y otros sonidos afrocaribeños con elementos contemporáneos, construyendo una propuesta que mira hacia el futuro sin desprenderse de las raíces de la cumbia. Sabor Sónico entonces es un disco que invita tanto a la escucha como al baile, mostrando que la tradición puede seguir transformándose sin perder su esencia. A esta hora suena El Conveer.

0: y de las reformas universitarias que...
1: La adopción del nuevo Estatuto General mediante el Acuerdo 004 de 2025 del Consejo Superior Universitario exige a la Universidad Distrital una reforma curricular ineludible, pues esta debe, entre otras cosas, transformar los antiguos proyectos curriculares en programas académicos operando en un conjunto articulado de áreas de formación de facultades, escuelas, institutos y centros, modernizar la gestión académica con eficiencia y eficacia, garantizar la gobernanza universitaria y la pertenencia contextual y pertinencia institucional a escala local y global. Nos parece que para emprender tal reto sería importante y útil tener en cuenta algunos elementos que en esta sección de Univertopías reflexionamos hace algún tiempo y que hoy en día podrían constituirse en una especie del estado del arte junto con otros componentes institucionales que compartiremos en la próxima emisión de Univertopías. En aquella época nos llamaba la atención que los órganos de dirección y gobierno de la Universidad Distrital, desde finales del año 2021, emprendieron una impresionante carrera maratónica para imponer una reforma a pedacitos de la estructura académico-administrativa y curricular de la universidad, sin tener en cuenta los estatutos vigentes de la institución ni la propuesta de estatuto general radicada por la Asamblea Universitaria en el Consejo Superior Universitario en junio de 2021. La estrategia de reformar a pedacitos la Universidad Distrital fue una oleada de facto, sin una brújula que señalara el desarrollo y proyección planificada y ordenada de la Universidad Distrital y sin la participación efectiva de la comunidad universitaria de la universidad. En julio de 2023, tal oleada la caracterizábamos en tres momentos de aparición repentina. Un primer momento de la oleada parecía indicar que la estrategia de reformar a pedacitos la universidad era para darle vida a una universidad distrital diferente con cada facultad nueva que aprobaba el Consejo Superior y, en consecuencia, tendríamos tantas universidades distritales como facultades nuevas creara el Consejo Superior. Y es tanto así que hoy en día coexisten tres tipos de universidad distrital bajo una misma personería jurídica, apoyadas por capacidades omnímodas del Consejo Académico y de la administración de la institución. Veamos. La Universidad Distrital con estructura académico-administrativa común a cinco facultades, según los estatutos vigentes aprobados por el Consejo Superior Universitario en 1996 y 1997. La Universidad Distrital con una facultad, la de Ciencias Matemáticas y Naturales, creada con otra estructura académico-administrativa diferente a la anterior, impuesta por el Consejo Superior Universitario mediante el Acuerdo 004 del 24 de noviembre de 2021. Y la tercera universidad distrital con una facultad, la de Ciencias de la Salud, creada con otra estructura académico-administrativa diferente a las dos anteriores, impuesta por el Consejo Superior Universitario mediante el Acuerdo 007 del 20 de abril de 2023. Y por supuesto, cada universidad distrital tenía su correspondiente reforma curricular concomitante con cada estructura académico-administrativa, a la que se sumó la Facultad de Ingeniería en noviembre del año de 2022 por decisión del Consejo Académico mediante el Acuerdo 011, que aprobó la reforma curricular de los proyectos curriculares de pregrado de dicha facultad. Por lo tanto, desde el punto de vista de la normatividad curricular, A la fecha tenemos 4 universidades distritales, cada una con diferente estructura curricular. Un segundo momento de la oleada parecía señalar que la estrategia de reformar a pedacitos la universidad tiene lugar en la reforma de lo reformado en el primer momento de la oleada, porque de lo que se trata ahora es de reestructurar todos los programas académicos de la Universidad Distrital, a partir de la cual iniciará las acciones necesarias para la ampliación de las estrategias de flexibilidad con participación de los distintos actores de la comunidad universitaria. Por supuesto que tal ejercicio debía realizarse a la luz del Acuerdo 009 del 20 de abril de 2023, mediante el cual el Consejo Superior Universitario aprobó la política de interinstitucionalización e internacionalización de la Universidad Distrital, en cuyo marco se aprueba el Acuerdo 011 del 4 de mayo de 2023 del Consejo Superior Universitario, por el cual se establece la múltiple titulación de los estudiantes de pregrado y de posgrado de la Universidad Distrital. Y el tercer momento de la oleada parecía mostrar que la estrategia de reformar a pedacitos la universidad se concretaba en las 5 tareas que el Consejo Académico ordenó a las coordinaciones de proyecto curricular de pregrado de la Universidad Distrital para realizarlas simultáneamente a partir del tercer periodo académico de 2023, según el Acuerdo 02 de mayo 23 de 2023. Esto es, 1. Estructurar trayectorias de formación para los estudiantes de primer ingreso y las coordinaciones de proyecto curricular debían designar un docente consejero responsable de orientar el desarrollo de la trayectoria de formación de los estudiantes asignados. 2. Asimismo, las coordinaciones de proyecto curricular debían flexibilizar el registro de créditos académicos para los estudiantes de cohortes con un número inferior a 30 matriculados y para todos los estudiantes activos. 3. Para estudiantes de primer ingreso, las coordinaciones de proyecto curricular priorizarían el registro de los espacios académicos que correspondían al componente transversal o de las ciencias básicas. 4. Las coordinaciones de proyecto curricular registrarían los espacios académicos en grupos compartidos por varios proyectos curriculares, en grupos de otros proyectos curriculares o grupos propios. La conformación de grupos debe considerar las tablas de homologación aprobadas en el marco del último proceso de registro calificado. 5. Las coordinaciones de proyecto curricular realizarían colaborativamente la planeación académica, entre paréntesis, creación de grupos compartidos entre varios proyectos curriculares, programación de horarios, asignación de horas lectivas a los docentes, etc. Considerando el número de estudiantes por espacio académico establecido en las resoluciones 24 de 2010 y 37 de 2022, ambas del Consejo Académico. Los anteriores 3 momentos de la oleada para reformar la Universidad Distrital a pedacitos desde el año 2021, por mandato de los órganos de dirección y gobierno de la Universidad Distrital, aparecen repentinamente, desarticulados, sin norte y sin un hilo conductor, y los que finalmente han comprometido todos los recursos disponibles de la institución y de la sociedad a la que la Universidad Distrital se debe. Por esa razón, preguntamos, esa universidad distrital que unos pocos reformaron a pedacitos y a su medida, ¿cómo se va a tramitar a la luz del nuevo Estatuto General 2025 expedido por el Consejo Superior Universitario de la Universidad Distrital? Saquen ustedes sus propias conclusiones. Hasta una próxima oportunidad y muchas gracias por su fiel sintonía.

0: y de las reformas universitarias que...
1: Cerramos nuestras zonas musicales con el sabor y la fuerza de la orquesta La Conspiración, esta vez con Sangre Son Colorada, una muestra de que la salsa es comprometida y que entiende la música como un espacio para celebrar la vida, pero también reconocer las raíces afrocaribeñas y populares que le dieron origen, porque cada tambor, cada clave y cada coro nos recuerda que la cultura también es territorio de resistencia.

A todos nuestros oyentes esperamos de todo corazón que hayan disfrutado de esta emisión. Para nosotros es un gusto pleno esclarecer e informar desde nuestra criticidad sobre el panorama de la Universidad Distrital y de la educación pública. Nos vemos en una próxima emisión. Muchas gracias.

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0: gracias. 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

0: todas las madres que han sido despojadas de su familia, de sus hijos, de sus esposos, que han sido abusadas, que han sido violentadas, que han sido azotadas por esta guerra innecesaria. Ese tema es para las madres.
1: Sus hijos no volvieron.
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Llámalo energía, mejor todavía. ¿Y los curas? 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Ese, un particular. ¿Pero a ti qué te voy a contar? 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

que iba. El año pasado pillamos un charter de martes a Marbella. Por esa agencia, sí, mujer, viajes el halcón. Bien como experiencia, que si nos gustó la vara, hija mía, no nos va a gustar. Aún la reciben con ese Caribe y ese malecón. Y la gente, legal, super baja, no sé, diferente. Y eso que el dichoso bloqueo los dejó. No digo que feo, porque feos no son. Y hasta el más negrito tiene educación. Pero pobrecitos, flaquitos, flaquitos. Y sin libertad. Que tengan la culpa Clinton o Fidel, a mí mire usted. Lo mismo me da, para abreviar el cuento. Que no disfrute. Que no vuelvo más. Que no vuelvo más. Porque en España, aunque le pongas pegas, sabemos vivir solo en Antón Martín. Hay más bares que en toda Noruega. Por cierto, el marisco, ni comparación. Te cuento la cena. Los dos matrimonios, Francisco, mi Antonio, la Almudena y yo, hija. A la Almudena la vida estropea. De mí para ti, que está mal fulla. Porque la verdad, guapa nunca ha sido. Pero ese vestido como de almacenes Arias iba de ordinaria. Pero a lo que vamos, ¿de dónde cenamos? En casa Tomás, de bote en bote, pagamos a escote. Un kilo de gambas con su paternina, su buena propina, pacharán y puro. ¿Cuánto nos cobraron? No llegó a 2000 duros. Tú dirás si es caro. ¿Y frescas? De puerto de mar. ¿Y limpio? Con decir Tomás, oye, que era lunes y había que esperar. Joder con la crisis. ¿Dónde está la crisis? Y es que hay que saber, saberse administrar. 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Y si no pego el ojo, o pongo en remojo unas lentejitas, o me quedo frita, lee que te lee, que no te lo crees. 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Y resulta que un día todavía no me explico yo a santo de qué. 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Si sabe de una cosa es que ni una sabe que sabía. Y con ese estilo. Y con esa lengua. Y con esa pluma. Como te digo una cosa, te digo la otra. Un albino vino y al pan con tumaca. Y sin ser polaca, cuando quiero un socio para los negocios, dan un catalán. Gente más decente no voy a encontrar. El mejor cliente de la gestoría, Jordi Martorell. No veas qué masía tienen Calafel. Y es que hay que viajar antes de opinar. O todos los vascos van con metralleta. Pues no, mire usted. Y están todos locos por ser de la ETA. Mire usted, tampoco. Habrá unos que sí, habrá otros que no. Si ha estado usted allí, habrá comprobado que el problema vasco es muy delicado. Es muy delicado. Yo nací en Motril y no le hago ascos a un buen bacalao a la Urdangarín. ¡Viva San Fermín! Que no te has fijado, mírame a los ojos. ¿Tiene un revolcón? Pues tonta la infanta. Te pido otra fanta. Lo pones al lado del marichalaj y no veas lo que canta, hija. 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

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Ángel de la guarda, cuánta hipocresía, porque tiene gracia. Esto es democracia. Uy, las 3:20, qué charla te he dado. Hoy sí me he pasado, mañana hablas tú. Como siempre te callas, ven acá pa' Caborja. La toalla, ¿qué te has hecho en la frente? ¿Tú has visto qué cruz? Bueno, Ana María, písame a Vicente. Carretera y manga, lo que es otro día nos traemos del super las fantas. 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

0: te sube la nota.
1: ¿Qué es entonces? ¿Cuál es el problema aparte de la corona? ¿Era qué? Un
2: mentor, ajá, fija, corona y repaso.
1: Yeah. Ok.
2: O sea, ya se te queda con la puesta a punto y te queda perfecto y con galaga.

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las madres que han sido despojadas de su familia, de sus hijos, de sus esposos, que han sido abusadas, que han sido violentadas, que han sido azotadas por esta guerra innecesaria. Se te

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